0: Señor alcalde, yo creo que ese domingo va a ser muy importante porque también se va a poner a prueba la capacidad de las policías, no nomás de la policía municipal, porque si gana, creo yo que no solamente es la glorieta, va a ser en muchas plazas, en restaurantes, en bares, donde va a estar demasiado la euforia, 500, 600 compañeros, pero 400 tendrían que estar pendiente de bares, de glorieta, de calles, de avenidas principales.
1: Aún con el cambio de horario que se anunció para el partido entre México e Inglaterra del próximo domingo, se espera que este sea uno de los encuentros más vistos de los últimos años. Y por supuesto que la participación de todos los aficionados sea en grande. Por lo tanto, las autoridades llevarán a cabo un operativo especial que estará encaminado a salvaguardar la vida de las personas que vayan, esperemos todos, a celebrar el triunfo del equipo tricolor. Así que el próximo domingo, en la despedida del Estadio Ciudad de México, vamos a enviar todos mucha buena vibra a la selección mexicana y, por supuesto, en caso de que no se dé el resultado, a estar muy orgullosos del desempeño de estos 26 mexicanos que nos están representando.
2: Lionel Messi escribió en el partido de Argentina ante Cabo Verde en Miami un capítulo más de su generosa historia gloriosa en las Copas del Mundo. El 10 rompió el cero con una gran definición y anotó su vigésimo gol de la competencia, consolidándose como el máximo artillero histórico, pero también estiró un increíble récord. El enésimo incluso dentro de esta edición mundialista se convirtió en el primer futbolista que anotó en 8 partidos consecutivos del Mundial, una plusmarca que previamente compartían Jos Fontaine y Jairzinho desde México 1970.
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13: Aquí Arián en tu compañía a través del Lobo 106.1. Bienvenido al especial del viernes. Hoy este especial dedicado al Rey Lagarto. Te estoy hablando de James Douglas Morrison. Mejor conocido simplemente como Jim Morrison. Hoy, 3 de julio. Se cumplieron 55 años sin el líder de The Doors, fallecido a los 27 años en causas que muchos consideran misteriosas y, bueno, sin duda uno de los grandes del rock. Hoy lo vamos a recordar como tal y vamos a escuchar, ¿qué te parece para iniciar este especial del viernes? Uno de los temas más emblemáticos de la banda, Roadhouse Blues, en el Lobo 106.1.
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Love Me Two Times de The Doors en este especial del viernes. Una canción muy versionada y que logró el número 25 en Billboard Hot 100. Continuamos con esta canción que era originalmente un poema escrito por el mismo Jim Morrison. Es Love Street en el 106.1.

0: parte del álbum debut. Fue el primer single de la banda y forma parte de varias bandas sonoras. También aparece en videojuegos, es increíble. Y así seguimos recordando al Rey Lagarto. Nació en Florida y desde muy pequeño se tuvo que acostumbrar a estar siempre en movimiento. A los 16 ya se había mudado 18 veces. Había vivido con su familia en 9 estados diferentes. Se sabe que Jim encontró estabilidad y apoyo en libros, en su arte, practicando, dibujando, escribiendo desde muy joven. Y es después que se apasiona por el cine y la música. Él aspiraba a ser un poeta, pero tras dejar su lado introvertido para buscar su sueño y visitar pues disqueras mostrando su trabajo como cantante compositor, surge la oportunidad y aparece The Doors. En el 67 lanzan su álbum debut, que incluía Light My Fire, y pues imagínate, el éxito llegó increíblemente rápido. Pero también con los años, debido a este éxito, pues surgieron problemas, de lo cual ya estaremos hablando. Vámonos con más, que está listo el sencillo, que fue lanzado poco antes del fallecimiento de Jim Morrison y que logró entrar al Billboard Hot 100 el día que, de hecho, falleció. Bien, enseguida, Riders on the Storm en el Lobo 106.1.
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3: ¿Qué tal, planeta Tierra? Charlie contigo. Esta semana en la lista mundial World Chart Show tendremos una nueva de Olivia Rodrigo, Calvin Harris, Terence Williams, Katy Perry, Bibi Rexha, Benson Boone, Miles Smith y más. La boda del año, de los últimos tiempos quizás, sigue dando de qué hablar, de Taylor Swift y Travis Kelce. Sarah Larsen tiene un lado oscuro que no se revela. Sigue la fiebre del mundial de ese 2026, hay muchos detalles más. Bruno Mars y The Rolling Stones tienen algo entre manos y llegó la colección del Lego de Olivia Rodrigo. Hey, la pregunta, ¿podrá quedarse Ella Langley en número uno con Shoes in Texas por segunda semana consecutiva?

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0: Una canción que logró el número 2 en Billboard Hot 100. Continuamos con más. Con este especial dedicado a Jim Morrison, que hablábamos. Claro que tuvo un rotundo éxito con The Doors, pero con esto comenzó a beber demasiado. Al parecer la fama lo afectó a tal nivel de cansarse de ser una estrella. Iba perdiendo el interés, tanto el estrés a nivel emocional, personal, laboral. Pues terminó con él. Fue la mañana de un 3 de julio de 1971 que su pareja lo encuentra ya muerto en la bañera, aparentemente por una sobredosis, pero sabemos que hay muchas teorías sobre su muerte. Y bueno, así fue que perdimos a un grande de la música. Sin duda, Jim fue considerado uno de los mejores cantantes de todos los tiempos. Y es increíble ver atrás y darnos cuenta de que ya han pasado años, 55 años sin esta leyenda. Aquí seguimos recordándolo en el 206.1 y regreso con una canción más. El disco tiene un puesto en la lista de los 500 mejores álbumes de todos los tiempos. Viene enseguida en el 206.1.
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Love Her Medley logró el número 11 Billboard Hot 100 y con esto me estoy despidiendo el día de hoy. Me tengo que ir, ya son las 6:55, pero te dejo con esta canción que llega a cerrar el especial del viernes. Logró el número 1 en Billboard Hot 100 y se posicionó en el número 35 en la lista de las 500 mejores canciones de todos los tiempos de la revista Rolling Stone. Llega a cerrar el especial del viernes con The Doors. Disfruta mucho de este tema musical y recuerda que en punto de las 7 vuelve Charlie contigo con la programación normal. Yo te espero mañana en punto de las 3 de la tarde. Soy Ariana, estoy en tu compañía y esto es Light My Fire en el Lobo 106.1.

0: el especial del viernes. 106.1. Por el momento nos vamos. Te esperamos en el próximo especial. El especial del viernes. 106.1.
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2: Apoyo económico recibido por Ulises Fernández y a la Coordinación de Relaciones Públicas, cuyo galardón fue recibido por Ana Cristina Anaya Meléndez. El objetivo de esta entrega fue refrendar el compromiso del gobierno del estado con la mejora continua y la profesionalización del servicio público, ello a través de la certificación bajo el estándar BHG.
3: Esta certificación no representa solamente una meta alcanzada, sino representa un compromiso para seguir mejorando todos los días. Cuando encuentras servidores públicos preparados, comprometidos y humanos, no solamente van a recibir un trámite, van a recibir confianza, van a recibir certeza, van a recibir la tranquilidad de saber que su gobierno está para servirles.
2: Ante el partido de fútbol del próximo 5 de julio entre las selecciones de México e Inglaterra, el gobierno de la Ciudad de México fortalecerá los controles de acceso al Ángel de la Independencia, donde habría cupo limitado, y además desplegará un operativo integrado por 40.000 servidoras y servidores públicos, buscando resguardar a los aficionados que acudan a ver el juego en puntos públicos de la capital. La jefa de gobierno, Clara Brugada, precisó que en el antiguo Palacio del Ayuntamiento el despliegue de personal estará conformado por más de 17.000 policías, al igual que 24.000 servidores de protección civil, el heroico cuerpo de bomberos, atención a emergencias, salud y otras áreas de la administración local. En el marco del 250 aniversario de la independencia de los Estados Unidos, a celebrarse este próximo 4 de julio, el Departamento de Seguridad va a reforzar la seguridad de ese país, lo confirmó el secretario Mark Wayne Mullin. Verán un gran despliegue de seguridad. Estaremos seguros porque vamos a celebrar, disfrutar y preparar a Estados Unidos para los próximos 250 años, lo aseveró Mullin en una entrevista. Además, indicó que nadie organiza una fiesta como el presidente Donald Trump, brindando algunos detalles de los festejos previstos para este 4 de julio, como el lanzamiento de fuegos artificiales que batirán un récord mundial.
0: Reventa del México contra Inglaterra supera los 2.4 millones de pesos. Los boletos para el México contra Inglaterra de octavo de final del Mundial alcanzaron precios exorbitantes en la reventa en el portal StubHub. Hay entradas que se ofrecen hasta en $135,959, es decir, cerca de $2,447,262. ¿Y usted estará en el partido con un boleto de esta naturaleza?
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Ok, se llama María y es el cargo de Blondie con Debbie Harry aquí a través del Lobo 106.1. Oye, pues dándote la bienvenida. ¿Cómo están? Ya de regreso después del espectacular especial del viernes que tuvimos en The Doors y Jim Morrison, recordando a Morrison, que falleció justamente un día como hoy, pero en el año de 1971. Tanto tiempo ha pasado y fíjate, aún sigue siendo todas y cada una de sus canciones, toda su música, una pues arrolladora disco y desde luego tienes oportunidad siempre de ir descubriendo más y más de los Doors y de Jim Morrison. Por lo pronto, ya tuvimos el especial 7:14. Bien, más y mejor música en esta hora, buenas cosas, incluyendo parte de las sugerencias que van llegando. Pero oye, hablando de sugerencias, a las 8 vamos a tener lo que va a ser el programa de peticiones, que los viernes viene de fiesta, ¿eh? Party time a las 8. Antes, Menení.

0: Hey, Shattered Dreams, aquí es uno en Johnny Hayes. Ya es una buena clásica también que hemos escuchado en esta tarde. Oye, ¿cómo andan las cosas por allí en el tráfico en la ciudad de Chihuahua? Digo, es momento de ya arrancar plenamente en el fin de semana. Ya viene todo lo que va a ser ese viernes por la noche, el sábado, domingo, con la selección. Y me parece que sí, ¿eh? Más que la pregunta, y si sí, mejor dicho, creo que hay que afirmarlo, ¿no crees? Bueno, son las 7:20 en la ciudad de Chihuahua. Regresando, viene más algo de Pitbull con John Bon Jovi, Now or Never. El Lobo 106.1.
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0: ¿Qué tal, planeta Tierra? Charlie contigo. Esta semana en la lista mundial World Chart Show tendremos una nueva de Olivia Rodrigo, Calvin Harris, Terence Williams, Katy Perry, Bebe Rexha, Benson Boone, Miles Smith y más. La boda del año, de los últimos tiempos quizás, sigue dando de qué hablar, de Taylor Swift y Travis Kelce. 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Sigue la fiebre del mundial de ese 2026. Hay muchos detalles más. Bruno Mars y The Rolling Stones tienen algo entre manos, y llegó la colección del Lego de Olivia Rodrigo. Hey, la pregunta, ¿podrá quedarse Ella Langley en número uno con Houston, Texas, por segunda semana consecutiva?

0: Para esto y más te espero este domingo a las 12 del día en tu programa La Lista Mundial World Chart Show, aquí en el Lobo 106.1.
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John Bon Jovi está recuperado, va a estar haciendo shows precisamente. Y se planea una gira para el próximo año. Por lo pronto ya tiene una residencia en Nueva York. Oye, nos vamos con más. Ya estamos haciendo Whitesnake. And here I go again on my own. En el Lobo 106.

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Ahorita lo que sucede en Nueva York, en el área de Manhattan, es precisamente la serie de eventos de la boda de Taylor Swift y Travis Kelce, que sigue surgiendo mucha información poco a poco, te la seguimos pasando aquí en el Lobo 106.1. Dead Mouse.

0: The Bell, Get the Mouse, y estuvo a través del Lobo 106.1. Bueno, regreso, no te desconectes porque traigo más y mejor música enseguida. Ya viene algo de Freya Sky, por ejemplo, entre varias cosas. Hay buena música para continuar en ese viernes. Freya Sky, por lo pronto, de lo que me estás pidiendo. Y tú que indicas, y ve pensando tus canciones de party, porque hoy a las 8 viene la fiesta en las sugerencias.
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0: Bueno, se trata de Silent Dreamer. Aquí subo Free Sky, aquí a través del Lobo 106.1. Oh, estamos siendo un buen clásico del rock de Van Halen con Sammy Hagar, Mr. Sammy.
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It's a 12 to 12, porque somos Summer con más y mejor música. Yeah, ya va agarrando forma la noche de viernes. Prendida la música ya también acá en la lista de peticiones para hoy. Bastantes interesantes, que siempre los viernes sucede que se me llena la lista, pero curas de fiesta. Rick Astley.

0: con el previo ya a las sugerencias de hoy. 8 de la noche. Y en 5 minutos llegaremos a ello. El programa de sugerencias para ir adentrándonos ya en la buena party del viernes por la noche. Así que vamos empezando ya con la fiesta. ¿Qué te parece? Regreso de inmediato. Y ya sabes, todas las vías ya están activas para que me vayas diciendo tu canción predilecta. ¿Qué quieres oír? ¿Cuál propones? ¿Cuál canción está ideal para la party de los viernes como este? Y de todo el fin de semana, porque el fin de semana va a estar prendidísimo. Regreso de inmediato.
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26: La Dirección de Seguridad Pública Municipal implementará un operativo especial el próximo domingo. Ello ante el posible triunfo de la selección mexicana de fútbol en su compromiso ante Inglaterra. Ante la decisión de Estados Unidos de no renovar el tratado entre México, Estados Unidos y Canadá a largo plazo, el presidente de INDEC Chihuahua, René Espinosa, explicó que dicha medida genera principalmente incertidumbre. El alcalde Marco Bonilla afirmó que el proyecto para construir un nuevo hospital del IMSS permanece estancado debido a la falta de respuesta y presupuesto por parte del gobierno federal. La gobernadora Maru Campos encabezó la entrega de certificados del estándar Best Honest Government a 3 dependencias estatales, esto en reconocimiento a su trabajo para fortalecer una cultura organizacional centrada en las personas. La reportera y propietaria del portal de noticias web Pulso Informativo Nanchiteco, Roxana Guzmán Ramírez, quien había sido privada de la libertad por un grupo armado el pasado 2 de junio al sur de Veracruz, fue asesinada por sus captores. Lo informó en un comunicado de prensa la Fiscalía General del Estado de Veracruz. Ante el próximo partido del 5 de julio entre las selecciones de México e Inglaterra, el gobierno de la Ciudad de México fortalecerá los controles de acceso al Ángel de la Independencia y la Zona de Reforma. En el marco del 250 aniversario de la independencia de los Estados Unidos a celebrarse este próximo 4 de julio, el Departamento de Seguridad va a reforzar la seguridad de ese país, lo confirmó el secretario Mark Wayne Mullin.
0: Egipto eliminó este viernes a Australia tras vencerlo 4-2 en la tanda de penales, luego del 1-1 de los 120 minutos, y se metió a los octavos de final del Mundial 2026. Los africanos anotaron todos los penales que ejecutaron en la serie, mientras que para los oceánicos la definición empezó torcida porque Harry Soutar envió el primero por arriba del travesaño. Egipto elimina a Australia por penales y avanza a los octavos del Mundial 2026.
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primero con el programa de sugerencias a través de El Lobo 106.1. Todos los hits, todos los premios, ya te lo sabes. Y obviamente con la conexión directa desde todas las redes sociales, porque quiero saber qué es lo que me comentan en todas las vías y quién anda acá. Vámonos de lleno para hacer Face Live también. Date una vuelta, te invito para que te sumes por acá. Y vamos a empezar con la sesión de cada viernes a esta hora del programa de sugerencias. ¿De qué se trata? Fíjate que los viernes sí tenemos un ingrediente especial. Todo el trayecto de la semana está bastante intenso con tu canción favorita, con la canción que quieras escuchar tú. Pero justamente el viernes le ponemos el ingrediente de que sean puras canciones de fiesta. Así que vamos empezando con la party del día de hoy. Se va a poner bastante bueno esto. Utiliza cualquiera de las vías de comunicación, ya sea a través del WhatsApp, a través de la vía telefónica o a través de cualquiera de las redes sociales, tanto en Instagram, X-Threads, TikTok o Facebook. Ahorita estoy en Face Live y ahí me puedes mandar tus mensajes en cualquiera de los sistemas de mensajería que ocupan cualquiera de las redes. Bueno, ya te doy la bienvenida de esta manera. Me quedo por acá un rato en Face Live para platicar con toda la banda, pero ya está al aire la primera canción que va a prender a bastante de la banda que está en sintonía. Es Michael.

Trailer. Aquí es Michael Jackson a través del Lobo 106.1. Oigan, petición de esta noche. Bueno, saludos a Luis Fernando. Saludotes. Y pues está llegando esta petición. Party Rock Anthem de LMFAO. Y me parece ideal para ese viernes de party. Party time.

Ok, LMFAO con Party Rock Anthem aquí en el Lobo 106.1. Y que siga la party con eso. Lalo, te saludo. Ahí va tu canción Boys and Cry de The Cure. Estamos en el programa de sugerencias. Hoy se arma playlist con puras canciones fiesteras, ¿eh? ¿Cuál es la tuya? Sigue manifestándote.

Hey, Boys Don't Cry, The Cure al aire en las sugerencias. Está llegando CNC Music Factory con otra más de las peticiones para hoy. Estamos en la fiesta.

0: Hey, gonna make you sweat. Escuchamos a CNC Music Factory. Somos en el programa de sugerencias con la party de cada viernes. En el Lobo 106.9. Ya regreso con más de tus pedidos para esta noche. Fin de semana.
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5: En la fiesta futbolera, Egipto se metió a los octavos de final del Mundial tras vencer a Australia en una dramática tanda de penales por 4-2. Los faraones se pusieron en ventaja temprano al minuto 13 con un certero cabezazo, dominando la posesión y el ritmo durante la primera mitad ante unos australianos que lucían asfixiados. Sin embargo, la fortuna sonrió a los oceánicos al minuto 55, cuando un infortunado autogol del defensor egipcio Mohamed Hani emparejó los cartones uno por uno. El duelo se alargó hasta la prórroga, donde el técnico australiano mandó a la cancha al histórico arquero Matthew Ryan exclusivamente para los penales. La estrategia falló. Las fallas de Soudan y Harrington, sumadas a la frialdad de Mohamed Salah, desde los 11 pasos sellaron el pase africano. Egipto ya está en octavos y espera al ganador entre Argentina y Cabo Verde.
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Generation. Sí, se trata de música de NXS aquí en el programa de sugerencias. Y avanzando con más, porque hay bastantes pedidos para el día de hoy. Así que nos vamos a ir con algo que me está pidiendo Gabriel. Por aquí anotaba hace un momento esa petición que me hacía. Y es algo de Freddie Mercury, que de hecho se hizo muy popular allá en la década de los 90, de esas canciones que luego se lanzaban posteriormente al fallecimiento de Freddie Mercury, Living on My Own. Son sugerencias de Lobo 106.1. Venga, Gabriel, saludos.

Esa es de las noventeras de Freddie Mercury. Bueno, de las póstumas inclusive también. Pero bueno, son canciones que habían aparecido previamente, pero se hicieron populares desde luego después del fallecimiento de Freddie Mercury. Voy con más. Estamos en las sugerencias en esta noche de party total. Oye, otra petición más que está llegando aquí en el WhatsApp, 614-106-1074. Y no hay que dejar de incluirla, de las prendidas de Phil Collins.

0: Collins y Billy Bailey aquí en las sugerencias, ahí saludando a toda la banda, qué buena onda, reportándose aquí a través de Lobo 106.1. Fifi Quiñones también se está reportando, qué buena onda que propones esta de Pitbull, porque va a aprender bastante de la banda, eso es Fireball.
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18: 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Estamos en las sugerencias y sigo con más música hoy, que por cierto es el cumpleaños de Vince Clark, que fue uno de los integrantes de Depeche Mode, también pasó por Erasure, y justamente me pidieron esa canción de él, justo con Erasure, Little Respect, que cae ideal para esta noche. Sugerencias en vivo, venga.

0: Erasure, Little Respect, aquí a través del programa de sugerencias. Que siga la música. Sandra también llegó el día de hoy con una petición y es esta de The Moment. Hola Sandra, ¿cómo estás en este viernes? Aquí te va Jump. Son sugerencias de Lobo 106.1.
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Ok, se llama Jam de The Movement. Aquí en las ocurrencias en esta noche. Me están pidiendo, hablando de jams, me están pidiendo Jump Around también. Así que, bueno, más adelante le incorporo sin problema alguno. Hey, Víctor, saludos. Vaya eso que se llama Let's Groove Tonight para seguir en la party de ese viernes por la noche.

¿Pedía Laura algo de Sophie Lisbacher? Claro que sí. Viene más adelante. Están pidiendo buenas, buenas canciones también por acá, a través del WhatsApp también. Bueno, poco a poco con todo para seguir la party de este viernes por la noche. Ya se me está consumiendo la hora. Estamos por llegar a las 9 de la noche. Pásenla de lo mejor, señoras y señores. Y nos escuchamos el día de mañana, porque mañana será sábado de 90s. Por lo pronto, que siga la fiesta esta noche aquí a través de Lobo 106.1. Quédate en sintonía y a seguir disfrutando con algo de BSB. También te lo he indicado. Y... súbele tu radio, que es el Larger Than Life. Buen viernes por la noche.

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1: Sí.

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Red One, Miss Waterland, from Miami.

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¿Qué tal? ¿Cómo andan esta mañana? ¿Listos para todo lo que es la música, las canciones y por supuesto también la información que les tenemos como todos los sábados en la mañana? Hoy estamos listos ya para estar con ustedes, para platicar, para comentar y para llevarles música, por supuesto. Jonathan en tu radio, listo para esto que es pues el complacerte, el checar, ver el mundial, ¿no? Hoy tenemos dos buenos juegos. Canadá contra Marruecos, yo creo que de ahí va Marruecos. Francia contra Paraguay, yo creo que de ahí va Francia. Pero bueno, eso es nada más lo que yo creo. ¿Tú qué crees? Dímelo en el 614-106-1074. También, por supuesto, pídeme tus canciones, comenta, platica cómo ves el juego de mañana en la selección nacional contra Inglaterra, que si lo movían, que si no, un cambio de horario medio extraño ahí, pero no pasó. Así es que a las 6 de la tarde mañana nos enfrentaremos a Inglaterra. Otro comentario y muchas cosas más a lo largo de la semana. El Mundial es lo que ha generado más información, no solamente aquí, en todo el mundo, pero también tenemos información que ha pasado aquí en México, lastimablemente lo de la periodista de Veracruz, el asunto de, por supuesto, de la celebración en la Ciudad de México, donde murieron 4 personas, también de esto del Mundial, y varias cosas interesantes que comentarles a lo largo de la detención de la hermana de Emilio Lozoya. Bueno, hay varias cosas interesantes, pero las iremos comentando a lo largo de la mañana. Por lo pronto, bienvenidos todos. Jonathan en tu radio y aquí está esto de Daryl Holly Notes que se llama Out of Touch. Chécalo. A ver si te la tienes en cuenta. Es una de las clásicas de este dueto que es el más exitoso en toda la historia de la música. Se llama Daryl Holly y Notes. Chécalo. Ahí está.

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Aquí estuvo esto que es música de Somber y la canción se llama Homebreaker a través de Lobo 106.1. Oigan, es santo de Isabel, de... ¿quién más? De Laureano, de Berta y de... Casidio. Felicidades a quienes llevan estos nombres el día de hoy en su santo. Ulrico también. Felicidades pues a todos. La verdad es que sea un buen día, cumpleaños, santos, aniversario, lo que tú estés festejando, qué bueno que lo haces con la música de Lobo 106.1, que la pases muy, muy bien. Noticias que se fueron dando a lo largo de la semana. Empecemos por lo que ocasiona el Mundial y no propiamente la fiesta deportiva, sino lo que sucede como consecuencia de esa fiesta que se hace de manera desmedida. 4 personas fallecieron en la Ciudad de México en los festejos del encuentro entre Ecuador y México, que esta semana proyectó a nuestra selección a octavos de final. Esa es una situación que pocas veces se ve, nada más se había visto una vez en la historia, y este quinto partido lo hemos ganado solo una vez. Sí, pues sí, lo hemos ganado solo una vez. Porque ahora se tienen que dimensionar de otra manera, puesto que se agregaron equipos al Mundial. Eran 32, bueno, eran 24, 32 y ahora son 48. Entonces ha ido creciendo el Mundial y eso hace que sea pues distintos los niveles en los que vamos avanzando. Pero bueno, vamos invictos, sin goles anotados y por supuesto con mucha... ganas y con mucha entusiasmo de poder vencer Inglaterra, que es el rival, que ya llegó ayer, por cierto, pero ese es otro boleto. Ahorita hablamos de lo deportivo y de lo que viene. Hablando de lo que pasó, fue que un grupo de personas estaban realmente muy emocionadas y empezaron a empujar, y aquello de que, de la nadada, ¿no? De que nadaremos, como si fuera la película de Nemo y todo esto, y entre empujar y todo esto, murieron 2 personas asfixiadas. Otra más, al parecer, trae una situación de salud que tiene que ver con epilepsia y también fallece. Y uno más que es empujado de una manera distinta, pero que finalmente todos los 4 fallecen en eventos que acontecieron en la Ciudad de México dentro de estas celebraciones que fueron realmente masivas. De 1.400.000 personas, no todas en el Ángel, pero sí en los entornos de Reforma, muchísimas personas en el Zócalo y en otros lugares. 1.400.000 distribuidos en toda la ciudad, con 60-80.000 en el Zócalo. Bueno, dicen que a lo mejor 100.000, otros 200.000 en Reforma, otros 100.000 distribuidos en otros lugares de la Ciudad de México, acá en el Monumento de la Revolución y en otros lugares que también hubo eventos. Pero era demasiada gente, exceso de gente en todos lados, lo que ocasionó estos accidentes, porque eso fueron, pero que finalmente cobraron vidas, y eso es lo que no podemos permitir. Aquí en Chihuahua ya hemos tenido un incidente, así es que ojalá que procuremos tranquilizarnos. Si la selección gana o pierda, que la celebración se... Aquí en Chihuahua ya hemos tenido un incidente, así es que ojalá que procuremos tranquilizarnos. Si la selección gana o pierda, que la celebración sea con mucha alegría, con mucho

0: Bueno, Nick Kershaw, que este fue su gran éxito a nivel mundial. Incluso en Inglaterra estuvo 50 semanas. Pues realmente como uno de los grandes éxitos, ¿no? Prácticamente todo un año con esta canción. Y bueno, hubo otras, que también fueron exitosas, pero sin lugar a dudas esta del 84, World Would Be Good, es la número uno. Y este pareciera que es un extraterrestre dentro del video. No sé si lo viste. Es que tú puedes descargar la app de Lobo 106.1 que se llama Lobo Stream y ahí ves los videos. No solamente escuchas como en la radio, sino que también ves los videos. El video es sobre él como una entidad de extraterrestre o algo así, pero lo hacen a través de un croma en donde se reflejan cosas que pasan o del futuro dentro de su propio traje. Está muy interesante el video y bueno, pues ahí está, pues una canción que fue de las exitosas de Nick Kershaw, que te digo, fue un adolescente exitoso allá en los 80s en el mundo de la música. Regreso rapidito con más y mejor música aquí a través de Lobo 106.1, checando todas las canciones que tú requieres y quieres escuchar esta mañana, incluyendo Hablando de Jovencitas. Aquí está Olivia Rodrigo al volver, no te vayas. 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

Drop Dead a través de Lobo 106.1. Esta canción es de Olivia Rodrigo y ahí estuvo su canción que fue exitosa o que está siendo exitosa, porque hay una nueva, ¿no? Y otra. Es que la verdad sacó álbum y todo el álbum está siendo muy, muy exitoso a nivel mundial, pero particularmente The Cure y otra que, bueno, The Cure ahorita es el segundo single. Oigan, pues ayer se casó Taylor Swift y esta también fue noticia. También viene lo del Tratado de Libre Comercio. Bueno, es que hubo varias noticias. Taylor Swift y Travis Kelce son oficialmente marido y mujer. Ya se casaron y lo hicieron en un comunicado. Bueno, lo hicieron en el Madison Square Garden y hubo un momento en que la pantalla exterior del Madison dijo Justin T. Married. O sea, recién casados T.I.T. por Taylor y Trace y Travis. Y entonces, bueno, resulta ser que fue su familia la que participó en la ceremonia de la boda. Hubo más invitados, obviamente. No se sabe exactamente quiénes, porque entraban así como camionetas con personas, pero no se sabe exactamente quiénes, aunque ya hay relaciones de que sí fueron algunos amigos de la familia, de que estuvo Adam Sandler, que por cierto fue el que dio las palabras para la ceremonia, de que estuvieron los hermanos de Travis y de Taylor, de que sí hubo pues personas cercanas a ellos. Ya se tiene toda esta relatoría. También dice que Selena Gómez estuvo y luego otros que no estuvo. Bueno, ahí está pues. Pero lo cierto es que la ceremonia fue todo un suceso y hasta Nueva York se vistió de azul por aquello de que la novia debe llevar algo viejo, algo nuevo, algo prestado y algo azul. La alcaldía de Nueva York pintó de azul el Empire State Building para que pues lo azul estuviera presente en la boda de Taylor Swift, que fue todo un suceso, aunque a medias, porque ella dijo que lo que quería compartir era el momento de felicidad con sus fans, pero no la intimidad de la ceremonia. Entonces, nada más puso el letrero y mandó el comunicado y dio algunas expresiones, pero a través de escritos. Nada todavía que se haya sacado en video, aunque dicen que ya va a salir algo y que probablemente hay una exclusiva de ahí de un reportaje o algo para alguna cadena. Ya veremos exactamente qué pasó. Por lo pronto aquí está esto que es un exitazo del señor Sting, el hombre frontal de Police, se llama Desert Rose, de los 90, ¿te acuerdas? Aquí está Sting, chécala.

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0: Bueno, aquí estuvo esto que es exactamente Fever Dream a través de Lobo 106.1, la canción de el señor nada menos que Alex Warren. Oigan, ya tengo que ir a un segmento más en donde traigo algo de Miles Smith. Viene también música de Taylor, que es la recién casada. Ahorita decimos más detalles, ¿no? Lo del vestido de Selena Gomez, lo de las, es que hubo tantas cosas. ¿Quiénes más o menos se sabe que fueron? Porque algunas estrellas pasaban en las camionetas, otras tenían que caminar un pedacito, ahí estaban todos los fanáticos, el momento en que prenden las pantallas, la Casa Blanca que hizo broma y le puso unas pantallas que decían es su presidente, porque ya ven que no se iban muy bien. Trump is your president, decían las pantallas que estaban puestas con una edición del Madison Square Garden. Bueno, todo lo que fue pasando en la boda. Que también es importante lo del Tratado de Libre Comercio. Esto es en los siguientes segmentos, platico esto. Y al último nos dejamos el juego de México contra Inglaterra, que pues es la noticia ahorita en el país, sin lugar a dudas. Así es que ahorita lo checamos a través de Lobo 106.1. Déjame ir a más y mejor música, regreso muy rápido. No te vayas, volvemos rapidito. Estamos ya a las 8 de la mañana con 2 minutos.
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7: En la fiesta futbolera, Egipto se metió a los octavos de final del Mundial tras vencer a Australia en una dramática tanda de penales por 4-2. Los faraones se pusieron en ventaja temprano al minuto 13 con un certero cabezazo, dominando la posesión y el ritmo durante la primera mitad ante unos australianos que lucían asfixiados. Sin embargo, la fortuna sonrió a los oceánicos al minuto 55 cuando un infortunado autogol del defensor egipcio Mohamed Hani emparejó los cartones uno por uno. El duelo se alargó hasta la prórroga, donde el técnico australiano mandó a la cancha al histórico arquero Matthew Ryan exclusivamente para los penales. La estrategia falló. Las fallas de Soudan y Harrington, sumadas a la frialdad de Mohamed Salah, desde los 11 pasos sellaron el pase africano. Egipto ya está en octavos y espera al ganador entre Argentina y Cabo Verde.
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finales de los 70s, principios de los 80s, cuando dos movimientos musicales estaban fuertes a través de listas de popularidad, el rock y el disco. Entonces, aquí está esta propuesta que dice, no, pop music, pop music. Y finalmente pop music fue la siguiente década, todos los 80s, ¿no? Con todas las grandes estrellas de esa década. Pero así las cosas, esta canción que fue número uno en Estados Unidos, precisamente pop music, una canción de M, así se llama, el pues, solista grupo que la interpreta. Estábamos con Taylor Swift, la boda. No, pues hay muchas cosas que podemos decir. Mire, llegó entre los invitados, se vio al comisionado de la NFL, Roger Goodell, estuvo también, pues, que es Ethan Hawke, estuvo Selena Gomez, estuvo Hugh Grant, estuvo Benson Boone, estuvo un Camila Cabello, estuvo Ed Sheeran, que Ed Sheeran, por cierto, dicen que cantó un par de canciones. Ah, Mariska Hargitay, la protagonista de La Ley y el Orden, también estuvo, que parece que la conoce desde hace, bueno, ella tiene 30 años en la televisión, pero parece que desde hace mucho conoce también a Taylor. Estuvo también, bueno, muchísimas estrellas, y del fútbol americano, pues no se diga, ¿no? Los compañeros de su equipo de fútbol americano de Kansas, pero también de otros equipos, estuvo Copper Cup, estuvo, bueno, algunos de las estrellas también de Juju Schuster, también estuvo, bueno, hubo muchas personas, porque eran 1,000 invitados, bueno, dentro de estos 1,000 invitados, casi todos muy conocidos, estuvieron ahí en la boda hasta altas horas de la madrugada, y cuando salieron, le digo, la ciudad de Nueva York estaba vestida de azul para festejar a la pareja. Hubo también intercambios de pulseritas afuera del Madison Square Garden entre los fanáticos que decían TNT, y bueno, varias cosas interesantes que se presentaron en la boda. Que si cantó Stevie Nicks, dicen que cantó una canción también. Es que qué interesante, pero bueno, hubo toda una gran fiesta por la boda de Taylor. Y Taylor, pues, en el mundo sigue exitosa. Aquí está con Opalite, la recién casada, ¿no? Ahora sí que se vaya de luna de miel rápido.

0: New York Groove de Australia a través de Lobo 106.1, la guitarra de el grupo Kiss aquí recordándola. Bueno, dejemos la boda de Travis y de Taylor, porque, o de Taylor y de Travis, porque seguramente habrá mucha información al respecto. Pero también lo que pasó esta semana fue que el T-MEC, o el Tratado de Libre Comercio, o este tratado entre México, Estados Unidos y Canadá, no se ratificó por 16 años, sino por 10. Es algo extraño porque la cláusula de 10 años dice que se va a acabar en 10 años, o sea que en el 2036 ya no habría tratado. O antes, si un país se quiere salir, no se ve como que ninguno de los tres en estos momentos se quiera salir, pero sí de imponer condiciones que pueden ser distintas a las actuales, y esto de alguna manera crear incertidumbre en el mercado financiero. Yo entiendo que la parte del gobierno federal es decir, no, pues se logró un acuerdo de 10 años y vamos a tener que pláticas cada año, etcétera, etcétera. Pero para un inversionista es difícil planear a 10 años con pláticas intermedias en las cuales se pueden cambiar poquito o mucho las reglas que tú tienes para exportar. Entonces, sí se ve como que un factor de probable incertidumbre el que se presente durante los próximos años, de acuerdo al tratado que ya teníamos de mucho tiempo atrás. Es que esa es la diferencia, ¿no? El tratado había funcionado muy bien antes del T-MEC, el TLC, y después la renovación que hizo con el T-MEC también estuvo funcionando bien. Vamos a ver ahora cómo funciona y qué va y viene le da la administración del presidente Trump. Pero el T-MEC se ratifica por 10 años con evaluaciones anuales donde se pueden negociar algunos puntos y con la posibilidad de que algún país diga ya no quiero estar y 6 meses antes lo anuncie y se haga todo un proceso para que se salga. Ese es un asunto complejo, pero eso es lo que en realidad se dio a conocer el 1 de julio. El 20 de julio iniciarán las primeras negociaciones de esos puntos que quiere afinar principalmente el gobierno de Estados Unidos. Ya veremos qué es lo que solicita. Son las 8:26. No nada más es el T-MEC en Estados Unidos. Resulta que Estados Unidos está cumpliendo 250 años. Es el cumple de Estados Unidos el día de hoy. Felicidades a toda la comunidad americana en nuestro país, norteamericana en nuestro país o estadounidense. Porque hoy es su cumpleaños, cumplen 250 años. Así es que felicidades y ya estaremos viendo aquí lo que se va a hacer hoy en este discutido aniversario. Que si sí, que si no, que si ya no va a haber artistas, que si ahora va a haber fuegos artificiales, pirotecnia. Bueno, ya les estaremos platicando. Regreso rapidito, estamos a las 8:26.
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Escuchamos a Luis Capaldi a través de Lobo 106.1, este hombre que ha luchado contra su condición durante mucho tiempo y que hoy pues es una de las grandes estrellas de la música, a pesar de muchas cosas. Hay varios documentales al respecto ahí en las diferentes plataformas de streaming. Chécalos, Luis Capaldi, y eso que se llama Survive. Oigan, bueno, el partido de México, porque ya se me está acabando hasta el tiempo de las noticias, ya viene el programa de Merrill Estate Brokers. El partido de México tuvo unas cosas raras ahí, de que era un día, de que no, de que era una hora, no, de que era otra. Bueno, es a las 6 de la tarde, como estuvo planteado siempre, del domingo. ¿Puede llover? Sí, sí puede llover. Se puede hacer que esto se retrase el juego si hay tormenta o lo que llaman tormenta eléctrica, si pudiera ser. Hay un operativo importante en todo el país, incluyendo en Chihuahua, en el que pueden participar 400, 500, 600 elementos de la policía para resguardar zonas. Tanto la de El Ángel, donde se va a proyectar el partido ahí en la fiesta mundialista, como en la glorieta de Pancho Villa. Yo no sé por qué agarran glorietas. Ayer que estábamos en el programa me decía una señora, ¿y por qué no se van al Palomar? Y ahí saltan, brincan, y hacen lo que quieran. Ahí caben 20, 30 mil personas. No sé. No sé, o sea, el lugar es glorieta, porque casi todas son glorietas, ¿no? Que la Cibeles, que la Minerva, que la que el Ángel son glorietas donde celebran, y eso hace que se cierre el tráfico y que haya un asunto ahí de distinto para el día a día de las vialidades en la ciudad. Bueno, pero de todos modos se va a cuidar y se va a buscar que las personas que vayan ahí vayan sin alcohol, que sean 2-3 horas de celebración y se acabó. Yo no sé si será bueno eso o malo, porque hay gente que no le ha gustado, pero si se está haciendo como 2 horas de celebración y listo. Vamos a ver a nivel nacional qué hacen, porque dicen que el Ángel lo van a controlar a que le quepan 25 mil personas. Yo no sé cómo. Pues si ahí estaban 100 mil en la zona circundante del Ángel. Estaba súper lleno el juego contra Ecuador. Bueno, a ver qué van a hacer. Y luego van a abrir más pantallas en la Ciudad de México y van a abrir. Esto nos da la idea de cómo un mundial dejó de ser. Tal la cantidad de la población y tal el apasionamiento por el deporte, particularmente por el fútbol, que dejó de ser la fiesta en los estadios para convertirse en la fiesta de la calle, porque la gente no puede ir al estadio. Las personas, los seguidores de los equipos y de los jugadores.

0: que fue buen gol, por cierto. Pero si juegan así, si se entregan de esa manera, pues ni modo. Si no se gana el partido, pues ni modo. Pero sí es importante que se vea eso del equipo mexicano, esas ganas, ese no estarse escondiendo para tratar de defender un gol si es que cae de parte de México, sino de seguir al frente del equipo y de atacar ese primer tiempo de contra Ecuador. Así que se vea el equipo mexicano y yo me doy por bien servido, de verdad, aunque se pierda. Digo, también del otro lado pues hay una nómina muy fuerte y unos buenos jugadores y van a usar Viagra además, ¿no? Bueno, sí, sí lo van a usar, pero lo van a usar como una medicina que se usa deportivamente para compensar la altitud. No crean que lo van a hacer por otra cosa, es científicamente el asunto. Lo van a usar para compensar la altitud de la Ciudad de México. Ok, ya me voy porque ya estoy dando muchos detalles, que sí son ciertos, por cierto, el Viagra sí es cierto. Regresamos con algo de Ariana Grande y también música de Bon Jovi enseguida. No te vayas, El Lobo 106.1, volvemos.
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Vamos ahora con Bon Jovi. Y este que es uno de los éxitos clásicos de la banda. Canción número uno. Esta canción llegó al primer lugar de las listas. Y es un exitazo. Justo antes de que él se hiciera solista, ¿no? Bueno, que sacara una producción solista John Bon Jovi. Aquí está I'll Be There For You, chécalo.

0: Escuchamos a Bon Jovi y I'll Be There For You a través de Lobo 106.1. Ándale, y no te dije. Bueno, oigan, bueno, déjenme decirles que el día de hoy estamos celebrando también los 250 años de Estados Unidos como nación independiente. Esto se va a celebrar con diversos desfiles, ferias, conciertos masivos, espectáculos pirotécnicos. Los tres eventos marcados como cada uno en un área de Estados Unidos en Washington. El evento central será en el National Mall con el magno espectáculo de fuegos artificiales programado a las 10:30 de la noche de hoy. Luego en Nueva York tiene el aniversario de Macy's, 50 años también, que se mezcla con los 250 de Estados Unidos. Y será el Fireworks en el río Hudson, más de 85,000 fuegos artificiales y un show de láser sobre el puente Brooklyn. Esto será hoy por la noche también. Y en San Francisco, el lanzamiento de fuegos artificiales sobre el icónico puente Golden Gate, un evento que se ha realizado solamente 3 veces en la historia de la ciudad y que hoy va a ser más grande que nunca, aseguran. Además, va a haber ferias comunitarias, muchas ciudades del país obviamente tienen sus espectáculos pirotécnicos por la noche y también hay desfiles en gran parte de las capitales norteamericanas, así por los 250 años de la independencia de Estados Unidos. Vamos con más. Al regreso tenemos a BTS, Olivia Dean y más de lo que tú sugieres. No te vayas y regreso con el programa de Met Real Estate Brokers. Volvemos.
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0: Escuchamos The Unforgiven. Esto fue de Metallica a través de Lobo 106.1. La canción se llama El No Perdonado. Ok, bueno, vamos con más. ¿Y qué te parece si empezamos con el programa de Met Real Estate Brokers, donde te vamos a dar la oportunidad, y tú nos la das a nosotros, de estar escuchando cómo puedes invertir, cómo puedes proteger tu dinero, cómo puedes vender, rentar, ser parte de todo este entorno que Met Real Estate Brokers tiene para ustedes? 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
1: Muy buenos días, Jonathan, a ti y a toda tu audiencia. 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

0: Ahí estuvo Olivia Dean, ganadora al Grammy como mejor estrella nueva de la música. Como tú sabes, esta mujer inglesa que le encanta así su música tipo R&B y que ha estado en los primeros lugares en el mundo. De hecho, sigue en primer lugar en Inglaterra. Tiene una canción en Inglaterra que, por cierto, la canta al lado de un chavo que me gusta mucho como interpreta, Sam Fender, que está arrasando todas las listas con su éxito allá en Inglaterra, Olivia Dean. Y esto que es uno de sus primeros lugares, So Easy to Fall in Love. Vamos con más. A la vuelta tengo a One Republic y también seguimos platicando con Omar desde la Riviera Maya. Volvemos.
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2: ¿Qué tal, planeta Tierra? Charlie contigo. Esta semana en la lista mundial World Chart Show tendremos que ganaba de Olivia Rodrigo, Calvin Harris, Terence Williams, Katy Perry, Bebe Rexha, Benson Boone, Miles Smith y más. La boda del año, de los últimos tiempos quizás, sigue dando de qué hablar, de Taylor Swift y Travis Kelce. Sarah Larsson tiene un lado oscuro que nos revela. Sigue la fiebre del mundial de ese 2026. Hay muchos detalles más. Bruno Mars y The Rolling Stones tienen algo entre manos y llegó la colección del Lego de Olivia Rodrigo. Hey, la pregunta, ¿podrá quedarse Ella Langley en número uno con Shoes in Texas por segunda semana consecutiva? She's

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0: Need Your Love, de ellos que son los One Republic, aquí a través de Lobo 106.1, lo más reciente que han lanzado, aunque dicen que hay nueva producción y nueva gira en camino. Por lo pronto aquí está esto que se llama Need Your Love. Oigan, vamos con más. 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
1: Claro que sí, Jonathan, un gusto estar de regreso con ustedes. 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

0: 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Tu amigo y servidor Omar Chávez, tu tiburón inmobiliario de Cancún y la Riviera Maya, te desea un increíble fin de semana y que gane México, amigos. Saludos.
1: Claro que gane México, va a ganar México. Con esa intención tenemos que ir. Eso sí, no se me van a desilusionar. Ya sabemos que si los checamos hombre por hombre, así que si los pesamos hombre por hombre, pues valen más libras esterlinas, pero no importa, podemos, claro que podemos. Hay que hacer un buen juego de conjunto, hay que combinar bien todos los talentos, igual y sale la cosa, claro que sí. Y cuidar mucho el otro lado de la defensa, porque eso sí va a estar medio cañón. Bueno, hoy hay dos juegos extraordinarios, Francia contra Paraguay, se me hace que Francia va a salir adelante en este asunto, y el otro juego del día de hoy es el de Marruecos contra, a ver, déjenme les digo quién es el otro juego, Marruecos contra Canadá, ahí se me hace que Marruecos, pero bueno, como sea, son dos juegos muy padres a las 11 de la mañana y a las 3 de la tarde, me parece, son los dos juegos del día de hoy. Vamos con más, aquí está When It's Over, chéquenle, ahí les va, música que me solicitaban durante esta mañana y esto es con Sugar Ray, vámonos.

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Just the Way You Are, a través de Lobo 106.1. Esta canción es una de las clásicas que están ahorita al 100% en la música bailable del mundo. Y se trata nada menos que... A ver, ¿por qué no suena aquí nada? Ah, pues porque tengo mal abierto este asunto. Oigan, bueno, se trata de una canción que es muy, muy exitosa, esta de Just the Way You Are. Y es con Milky a través de Lobo 106.1. 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

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Volvemos, estamos a las 9:44. 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

0: Shakira, Shakira, resulta ser que Shakira va a ser también parte de este show que se va a dar el 19 de julio en el estadio de Nueva York como final del mundial, donde estén jugando las dos selecciones, ojalá que esté México. En el final del mundial 2026 van a estar Shakira, que va a cantar esto que estamos escuchando, el tema del mundial, Dai Dai, y también va a estar Madonna con BTS en otro asunto ahí. Parece que Madonna canta una canción con un actor, con un cantante colombiano, parece, pero también mete algo de su nueva dancetería. Bueno, no sé qué va a hacer ahí, o que si canta My Universe con BTS. Bueno, a ver, porque el productor de todo el show es el de Coldplay, Chris Martin. Entonces es un asunto ahí complejo esto del show que se va a dar en Nueva York, BTS, Madonna y el tema central de Shakira en el medio tiempo. Así las cosas. Vamos con más. Es el Lobo 106.1. 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
1: 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Pues de la preautorización a la real autorización del crédito hay mucho trayecto por pasar. Primero, la preautorización es una revisión muy rápida que hace el sistema hipotecario o sistema del crédito, en donde te preguntan cuánto ganas y qué quieres comprar. Si tú ganas 100 mil pesos y quieres comprar una casa de 5 millones de pesos, va a decir sí, pasa, tranquilamente. Esa es la preautorización. Pero después vienen ya los trámites chiquitos, que ya te empiezan a revisar el buró, que te empiezan a revisar cuántos gastos tienes en tu vida cotidiana, cuánto dinero tienes disponible para poder invertir en un crédito, cuántos créditos más tienes vigentes, cuántas personas dependen de ti, cuáles son tus ingresos fijos, cómo está tu relación de pago de impuestos, cuánto dinero ganas por nómina. Empiezan a revisar todos y cada uno de los rubros necesarios para otorgarte el crédito. Después, cuando ya se cumplen los requisitos y si te autorizan, viene la revisión de la documentación del inmueble. Pero ya que les comento esto, que son todos estos pasos que forzosamente tiene que pasar un crédito hipotecario, viene lo que es la autorización. Y de cuando inicias el trámite a cuando ya el banco te da la autorización para tú poder utilizar ese crédito, pasan por lo menos mes y medio. ¿Qué les quiero dar a entender con eso? Que un trámite de crédito hipotecario tienen que empezarlo antes de que tengan ustedes el inmueble, inclusive antes de que lo empiecen a buscar, para saber cuánto es el crédito que les pueden aportar. Si ustedes quieren un inmueble de 4 millones de pesos, primero hay que saber si nos pueden dar ese crédito de 4 millones para ponernos a buscar el inmueble, porque si no, podemos perder tiempo buscando un inmueble y luego no nos autorizan el crédito. 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
0: Gracias, muchas gracias, Hugo, por estar aquí el día de hoy y checando toda esta información de lo que es la Met Real Estate Brokers, precisamente el día de hoy. Así las cosas. Oigan, Ya tenemos que despedirnos prácticamente. Bueno, todavía tengo unos minutos, así es que deme chance de estar con más de todo esto y ahorita lo checamos aquí la opción. Por lo pronto vamos a más. Esto es de Greg White, se llama Afterglow. 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Aquí está Afterglow, este exitazo de los Greg White. Chécalos.

Escuchamos a Harry Styles y esto que se llama Music for a Sushi, From a Sushi. Espérame, es que ya se va a acabar esto, ya se me está acabando todo el tiempo. Music for a Sushi Restaurant se llama la canción de Harry Styles del álbum anterior, precisamente de Harry, que aquí lo recordamos a través de Lobo 106.1. Oigan, bueno, mañana que gane México, ya saben, hacen una fiestota si gana. Y si no, pues también celebramos a nuestra selección que nos ha dado tantas emociones, pero sobre todo va a ganar. Tenemos que ir con esa confianza de que va a ganar. Y si hacen, si gana, hacen una fiestota, pero con mucha responsabilidad. Sale, nos divertimos en grande, pero nos cuidamos el doble.

0: en grande, pero nos cuidamos el doble. Así las cosas. Y por cierto, también todas las noticias de lo que va a surgir en las celebraciones y demás, el lunes se las tengo en por la mañana.
1: Sobre... 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

0: por cierto, también todas las noticias de lo que va a surgir en las celebraciones y demás, el lunes se las tengo en por la mañana.
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Estamos regresando en el tiempo para todos aquellos amantes de los noventas. 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

tal, Planeta Tierra? Charlie contigo. Esta semana en la lista mundial World Share Show tendremos a Canaba de Olivia Rodrigo, Calvin Harris, Serena Williams, Katy Perry, Bibi Rexha, Benson Boone, Miles Smith y más. La boda del año, de los últimos tiempos quizás, sigue dando de qué hablar, de Taylor Swift y Travis Kelce. 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Hey, la pregunta, ¿podrá quedarse Ella Langley en número uno con Shoes in Texas por segunda semana consecutiva?

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12: Okay, de regreso para seguir con más en ese fin de semana de I Love the 90s. Bueno, en realidad ahorita estamos con los 90. ¿Y qué les parece si seguimos con más? ¿Tienes sugerencia? ¿Tienes alguna canción que recuerdes? Bueno, ya te lo sabes. Estamos con puros 90. ¿De qué es alguna de la tarde aún? ¿Y qué tal si nos vamos con Mr. President? I Love the 90s. 106.1. Charlie contigo, Jojo Action.

Live and Learn, aquí en Super Show Public, y un poco del New Jack Swing, aquí a través de El Lobo 106.1. Lo estaba esperando. Estaba esperando las mañanitas. Oigan. Oigan, hasta pastel y todo. Gracias. ¿Sí se escucha? Ah, déjenme bajar aquí. Gracias. Les decía que era mi fin de semana de cumpleaños. Oigan, qué bien, pues sigo celebrando, sigo con música mientras aprovecho aquí con el pastel y todos los compañeros aquí de Lobo 106.1, de Sistema Radio Lobo, en realidad, de todos lados, todas áreas y demás. Y ahora sí, bueno, que venga la música mientras festejo un rato y comuníquense, es el Lobo 106.1, los 90.

0: Hannah Montana, que es algo de Duran Duran. Oiga, bueno, continuando con más en I Love the 90s. ¿Dónde estabas cuando todas estas canciones eran todo un hit? O eran nuestra compañía, o era nuestro soundtrack de aquella década. Siempre como se enmarcan los 90 de manera sensacional, ¿no? Y sobre todo si pensamos de 2000 o 2010, creo que todavía los 90 tienen bastante peso más que estas últimas décadas, pero se disfrutan bastante bien. ¿Y tú qué propones? También puedes comentármelo aquí a través de cualquiera de las vías, el 614-106-1074 WhatsApp primordialmente, y regreso con más porque sigue los 90 al aire, 10:48, El Lobo 106.1.
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Thank you, by the way, AMC, que a través del Lobo 106.1 y ahora llegan Red Hot Chili Peppers. ¿Qué más? ¿Qué más incluimos aquí a la lista? 614-106-1074, mi WhatsApp, para que vayas comentando.

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0: Launcha, que aquí escuchamos a The B-52s a través de I Love the 90s, una de las canciones que cruza entre 89 y 90 y se consolida justamente en la década de los 90. Oye, estoy con más, regreso cuando ya pasamos las 11 de la mañana, pero hay que seguir con más de los 90 en este sábado, en este fin de semana, y tú estás en el Lobo 106.1. ¿Qué tal, Charlie? Contigo regreso mucho más enseguida.
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The Summer's Magic de Playa Hiri, aquí en pleno verano 2026. Y que, por cierto, esta canción me hace recordar que ya viene el día 17, la Retro Party The Summer's Magic de verano, con Jorge, Robert, Solís y Jay pendientes. Más detalles, pero por lo pronto ya está confirmado.

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0: ¿Qué? Pero en The Closer, ¿qué es algo de Michael Jackson? Algo que me estaban pidiendo, por cierto, hay bastantes peticiones, ya se juntaron bastantes, pero lo que sí es que también quiero saber qué más sumamos a esta buena lista que traemos el día de hoy. Gracias a todos porque se están comunicando, por ejemplo, saludos a Adriana, saludos a Marco, también por acá deja ver quién más va llegando, a Juan, también saludos. A Fabiola también, saludos. Déjame ver por acá, ¿quién más? Bueno, hay algunos algunos mensajes que me han llegado que no veo quién, quién es quien los escribe. Pero bueno, de cualquier manera, gracias, saludos a todos. Ashley también, saludos. Bueno, sigo con más aquí en I Love the 90s. Vamos a tocar algo de Robin S., también de lo que me han pedido, Show Me Love.
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4: En la fiesta futbolera, Egipto se metió a los octavos de final del Mundial tras vencer a Australia en una dramática tanda de penales por 4-2. Los faraones se pusieron en ventaja temprano al minuto 13 con un certero cabezazo, dominando la posesión y el ritmo durante la primera mitad ante unos australianos que lucían asfixiados. Sin embargo, la fortuna sonrió a los oceánicos al minuto 55, cuando un infortunado autogol del defensor egipcio Mohamed Hani emparejó los cartones uno por uno. El duelo se alargó hasta la prórroga, donde el técnico australiano mandó a la cancha al histórico arquero Matthew Ryan exclusivamente para los penales. La estrategia falló. Las fallas de Soudan y Harrington, sumadas a la frialdad de Mohamed Salah, desde los 11 pasos sellaron el pase africano. Egipto ya está en octavos y espera al ganador entre Argentina y Cabo Verde.
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The Gunner, que subieron en los 90 del día de hoy. Ahora California Love. Bien, aquí están Tupac y Dr. Dre. Tú también sigue comentándome cuál otra canción estaría bueno incluir. Saludos a Jorge, que pidió algo de Enigma. Por acá me encargan a Seal también con Crazy. Todo ello viene.

0: California Love, Shake It Cali. Aquí me subieron Tupac y Dr. Dre. Y yo regreso, vengo con más música aquí en I Love the 90s. Oye, qué bien, se disfruta el sábado con la música de los 90. Enigma viene.
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Eso es algo de Enigma y se llama Sadness, que a través del Lobo 106.1 estamos en los 90. I love the 90s. Un poco del Britpop, de Blur, ahora con otro más de los pedidos que tengo por aquí en mi WhatsApp. Eso es Song 2, los 90.

Billy Ray Martin, de las canciones disco de los 90. Como hubo estilos diferentes, desde luego. Esta canción completamente bailable, pero ¿qué tal en la onda de lo alternativo? Y sobre todo Unplugged también, porque se hizo muy popular el Unplugged, lo desenchufado en la década de los 90 también, con muchas producciones impactantes como esta, la de Nueva York de Nirvana. Esa es

0: All Apologies, aquí subo Nirvana, el trío Nirvana, con Chris, con Dave y con, desde luego, Kurt. Okay, bueno, vámonos con más, ya al mediodía con más y mejor música, no te desconectes. Oye, hoy Radio Manía presentando la Gran Summer Party, se va a llevar a cabo en el Hub by Corner Sport, hoy por la noche, desde las 8 de la noche, para que puedas llegar anticipadamente y comprar tus boletos ahí mismo en taquilla. 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Hoy es el día, saludos a los ganadores que estuvieron llevándose sus boletos, por cierto. Regreso con Killing Me Softly.
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Ok, se llama Crazy to See You. Y bueno, pendientes, porque ya viene el espectáculo Fuego y Sol sobre la música de Santana. Te tengo detalles más adelante. Son los 90 horas.

0: Baby, baby, aquí es su Corona con más y mejor música. Ya son las 12:23, aquí a través del Lobo 106.1 en I Love the 90s. Oye, tengo muchas peticiones y yo creo que se va llenando más y más cada vez la lista, pero si tú traes alguna petición también me la puedes comentar. Waterfalls viene GLC enseguida.
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aquí subo Backstreet Boys, toda la banda que está trabajando el día de hoy, que hay mucha gente que se está reportando. Saludos Rafa y a toda la banda por ahí dándole bastante duro el trabajo. Hey, vamos con algo que se llama Lemon. Aquí está YouTube. Otra más de las canciones que nos hacen recordar una buena etapa noventera con Bono y compañía. Venga.

0: Lemon, aquí es un algo de YouTube. Bueno, regreso, 12 del día con 39, volviendo. Voy a incorporar algo que me están encargando. David, saludos. ¿Cómo la pasas también en este ya mediodía de sábado? Vamos a volver con algo de un álbum que se llama Off the Ground.
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Get up, baby, for the night is over aquí a través de Lobo 106.1. Y bueno, pues estamos con todo aquí en esa recta final prácticamente de los 90 del día de hoy. ¿Qué onda? ¿Con qué nos vamos ahora? ¿Me están pidiendo algo de The Cure? Creo que sí sería ideal lanzar Friday I'm in Love y mucho más de lo que nos siguen indicando. Es que tenemos bastantes peticiones el día de hoy. Sí, que siga la buena música para este segmento de noventas. I love the 90s, el Lobo 106.1 en este sábado. The Cure y Robert Smith, cuando lanzaban Wish, ese álbum, el cual incluía canciones que se iban a consolidar como grandes hits. Y una de ellas es esta, sin duda alguna. Venga.

0: éxito gracias, obviamente, a todo su entorno en el momento. Bueno, ahí estuvo The Friends, I'll Be There For You. Y terminamos con I Love The Nights el día de hoy de esa manera. Bueno, relativamente terminamos porque hay que continuar con más en el trayecto de los siguientes minutos, ya retomando actuales, clásicas de todos tiempos y demás. Pero está la invitación abierta. Todos los sábados nos pasamos las 3 horas de manera increíble, 10 a 1 con los 90. I Love The 90s de esta manera. Y aquí en el Lobo 106.1. Que siga el fin de semana. No te desconectes porque regreso. Ya estamos sobre la 1 de la tarde.
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Ahí está Only the Young, aquí en su música de Journey con más y mejor música. Que se está escuchando mucho Journey, por cierto, en los partidos del Mundial ahora con Don't Stop Believing. Seguramente debes haberlo notado. Varias canciones han hecho su aparición en los estadios del Mundial, tales como pues Don't Stop Believing the Journey o Living on a Prayer de Bon Jovi. Inclusive por ahí se escucha Sweet Child of Mine también constantemente. Tiene participación entre el sonido local. Oye, bueno, pues una nueva hora, 1:10 de la tarde en el Lobo 106.1. Uno, viene más música nueva. Y eso me hace recordarte que el día de mañana, como siempre, como cada domingo, tengo al mediodía la lista mundial World Chart, para que tengas oportunidad de acompañarme y descubrir de todo lo que ha acontecido en el trayecto de la semana en la música. Siempre muy interesante cómo queda el listado. Y estamos en pleno verano y hay música nueva. Estoy por lanzarte esta nueva canción ahora, que mañana vamos a estar también refiriendo en el trayecto del contexto. Se pasó de Benson Boone, a ver qué te parece. Se llama The Time of My Life. El regreso de Benson Boone con nueva canción totalmente nueva, inédita, aquí a través del Lobo 106.1. Chécala.

0: Hemos oído a Coldplay con Sky Blue Stars y a través del Lobo 106.1 a todos los hits, todos los premios. Oye, voy a regresar con Tame Impala, justo con una canción que ha estado muy arriba en la popularidad. Estuvo en el número uno algunas semanas en la lista mundial, de hecho, y es Dracula. La tengo enseguida aquí a través del Lobo 106.1.
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4: En la fiesta del fútbol, la selección de Argentina y la selección de Cabo Verde nos regalaron el mejor partido que ha tenido este torneo hasta la fecha, cuando la selección campeona del mundo se enfrentaba a una debutante y aguerrida selección caboverdiana. En un partido que no distinguió jerarquías, Lionel Messi anotaba el primer gol con un control fascinante y una definición de clase mundial al minuto 29. Deroy Duarte empató el encuentro al 59 y el partido tenía que irse a tiempos extras. A los 2 minutos de el primer lapso añadido, Lisandro Martínez le daba la victoria a la selección sudamericana, pero Sidney López Cabral tenía otros planes y anotaba el gol del año al minuto 103, abatiendo al Dibu Martínez con un disparo de larga distancia. En la agonía del encuentro, un centro al área culminó con un autogol de Deroy Duarte y Argentina le arrebataba el sueño a Cabo Verde. La selección albiceleste está en la siguiente ronda. Minutos más tarde, Colombia y Ghana nos regalaban un encuentro de un solo gol, donde la experiencia de los colombianos pudo más que la voluntad de la selección ganesa. El único gol fue de John Arias al minuto 14 y el partido no modificó su marcador. Colombia se clasifica a octavos de final.
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Se llama Drácula, Tame Impala, aquí a través del Lobo 106.1. ¿Qué tal, Charlie? Contigo. Fíjate que ya viene en este año el documental Wham! 10 Days in China. Es un documental sobre 10 días en China de Wham! Y George Michael, con Andrew Ridley también, desde luego. De una famosa gira que hicieron por mitad de los 80 en la China comunista, justamente. Aquí está.

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Ha sido Elizabeth Taylor, que hizo Taylor Swift. Todo en esta semana ha sido sobre, en una parte, el mundial y en otra parte, la boda de Taylor Swift y Travis Kelce, que se está llevando a cabo en esos días, justo el día de hoy. Otro evento más allá en Nueva York, porque hay tres diferentes eventos: uno muy íntimo, uno con más invitados, y obviamente el de Madison Square Garden, que fue el que se llevó a cabo. Y en las pantallas ya se proyectaba desde ayer, recién casados, Just the Taylor, con la T al final, en T, Taylor and Travis, Married.

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1: Ahí está Pink Floyd con Money, que a través del Lobo 106.1, una de la tarde, ya con 43. Oye, por cierto, quien ofició la boda de Travis Kelce y Taylor Swift el día de ayer en Madison Square Garden en Nueva York fue Adam Sandler, fanático entre ambos. Hay fanatismo, desde luego, de las hijas de Adam Sandler, y desde luego también de el mismo, pues, tanto Travis como también ella, Taylor, fans de toda aquella carrera de Adam Sandler, fue el encargado. Regreso a la 1:44 y viene Another Contact to You en el Lobo 106.1.
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0: Ok, all this night, I'm grinning. Ok, regreso. 1:00 p.m. ya con 53. Rápidamente pasando el tiempo. ¿Qué más me están pidiendo? Bueno, Ella Langley, Choosing Texas, que de hecho es la canción que más me están pidiendo en los últimos minutos. Desde luego tenía que venir, es la número uno. Led Zeppelin clásico y mucho más también. Todo ello que aparezca pronto aquí en el Lobo 106.1.
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Ha sido This Imagine Heart de Led Zeppelin, del cuarto álbum de la banda, que subo a través del Lobo 106.1. Fin de semana, del Charlie contigo llega Ray. Where is my husband?

0: Hoy, 4 de julio, teníamos que tocar esa canción porque es el cumpleaños de Michael Sweet, desde luego, uno de los primordiales integrantes y el vocalista de la banda. Ahí estuvo Stryper. Y bueno, regreso, no te vayas, porque tengo a Sienna Spyro, que está teniendo un gran momento. Ya este fin de semana puso a la venta su nuevo álbum, se llama Visitor. Y aquí se incluye Die in This Hill, que viene enseguida en el Lobo 106.1.
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Tiene Spyro con Dying to Scale aquí a través del Lobo 106.1. Mañana vamos a ver cómo anda Tiene Spyro en el conteo de las mejores canciones. Que de hecho, te digo, ya salió su nuevo álbum. Oye, vamos con Kylie Minogue, The Locomotion. Venga.

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I Just Might. Aquí somos Bruno Mars. Tengo más y mejor música después de Bruno, que sigue de gira, pero se encuentra haciendo tour por el otro lado del mundo, por cierto. Seguramente va a seguir dando de qué hablar, pero por lo pronto aquí estuvo con I Just Might. Oh, está llegando Coldplay. Chris Martin es el encargado de la producción del show de medio tiempo de la final del mundial. Ahí van a estar Madonna, Shakira, BTS. No se habla de Coldplay. Lo más probable es que no, pero aquí están con Paradise. Estás en el Lobo 106.1. ¿Qué tal, Charlie, contigo? Fin de semana.

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Olivia Dean con Man I Need aquí en el Lobo 106.1 y algo de Jim Morrison ayer, el aniversario luctuoso, claro, de Jim. Y aquí está Break Control. 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

0: Ya me despido, pero por lo pronto nos quedamos disfrutando de ese sábado. Ariana vendrá enseguida para continuar con más. Hay mucho, mucho por el trayecto del sábado aún, porque a las 4 viene All Access, que viene siendo el programa con toda la información sobre el cine y además también con música de película. A las 6, 84 con Ryan Seacrest. Y el día de mañana te voy a estar esperando para el recorrido de la Lista Mundial World Chart Show. Así que se va a poner bastante interesante. El día de mañana te espero al mediodía y a las 6 con The House of Hair con Dee Snider. Nos vamos a inmiscuir al mundo del rock y demás. Bueno, todo eso y además todo el día, todos los días, como ya lo sabes, aquí en el Lobo 106.1, 3 de la tarde en la ciudad de Chihuahua. Buen fin de semana, buen sábado.
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Durán Durán es lo que acabas de escuchar aquí en el 106.1, además de Madonna y Sabrina Carpenter con Bring Your Love aquí en el 106.1. Muy buen fin de semana para ti, excelente sábado, ¿cómo estás? Espero que todo muy bien, que estés disfrutando de tu fin de semana y que estés disfrutando también de la buena programación de Lobo 106.1. He llegado para hacerte compañía al menos 3 horas, así que vamos a aprovecharlas mucho. Tú ya sabes todo lo que sucede cada sábado en nuestra compañía, como por ejemplo, bueno, la programación. Y ya la conoces, excelente, muy bien planeada. Tus peticiones las espero, siempre listas, eso sí. Y también All Access, lo más viral de la semana. Suceden muchas cosas cada sábado, así que quédate conmigo. Y vámonos con Martin Garrix y Ed Sheeran. Repeated en el Lobo 106.1.

0: Esto fue Name. Google Dolls en el 106.1. Ya son las 3:21 minutos y, como te decía, tenemos All Access en punto de las 4. Tú ya sabes qué sucede en este programa, ¿no? Si no, pues te lo recuerdo, es cada sábado en punto de las 4 y precisamente es una hora bastante buena porque durante todo ese tiempo escuchamos música de bandas sonoras del cine y la televisión. De eso se trata la programación en All Access. Además de que te informo de lo más viral en torno, pues, a este séptimo arte. Hablamos de lo más relevante en este tema, las noticias que más dieron de qué hablar, te enteras aquí. Hablamos de las películas más taquilleras de la semana. Y además tú puedes ser parte de la programación, tú puedes sugerir alguna canción que hayas escuchado en alguna serie o en una película. Y por supuesto que entra la programación en punto de las 4. Yo regreso con más. ¿Qué te parece lo que está sugiriendo? Voy a ir recolectando esas peticiones que ya van llegando. Esto es el Lobo 106.1.
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0: 3:39. ¿Conoces las vías de comunicación para hacer contacto y proponer buena música? 614-106-1074 o el Lobo 106.1. En TikTok, Facebook, Instagram, en estas mismas me encuentras como Ariana Locutora. Esto va empezando y tenemos un par de horas por delante, así que vamos a anticiparnos con la buena programación. Ya en unos 20 minutos daremos inicio al Access, así que espero tengas en mente esa canción que quieres escuchar. Mr. Know It All de Teddy Swims viene enseguida en el Lobo 106.1.
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0: Con esto finaliza esta primera hora juntos. No te desconectes. Iniciaremos con Alexis en el Lobo 106.1.
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0: Bienvenido a All Access aquí en el Lobo 106.1. Bienvenidos a lobotv.com.mx, canal 60 de Cosmo Cable, el Lobo Stream y por supuesto tú que estás a través de tu radio en el Lobo 106.1. Bienvenido a esta hora, que será una hora llena de grandes hits del cine y la televisión, eso ya sabes. Además vamos a hablar de la noticia que recién nos dio Frankie Muniz, protagonista de Malcolm, y sobre un nuevo tráiler que tuvimos muy interesante. Ya estaremos hablando. Quédate conmigo e iniciemos el programa con esta canción que seguramente recuerdas en Doctor Dolittle o en alguna otra. Cuéntamelo. Es Christina Aguilera. Con Pink y más Lady Marmalade en el Lobo 106.1.

Happy Together, lo escuchaste en Los Simpson, Viernes de Locos, Two and a Half Men, Oz y muchísimos más. Lo escuchas en Alexis. Y continuamos con más petición, algo que apareció en Breaking Bad, Touch de ZZ Top en el 206.1.

0: Girls Just Want to Have Fun, Cyndi Lauper. Esto apareció en Mama por Encargo, por ejemplo, de 2008. Escuchaste en el Lobo 106.1. Y nos detenemos a platicar de una noticia que se hizo muy viral. Y es que tras 10 años de protagonizar una de las historias de amor más sólidas del espectáculo internacional, pues Frankie Muniz anunció el fin de su matrimonio con Paige Price. La noticia fue dada a conocer por el protagonista de la serie de Malcolm, el del medio, a través de un extenso comunicado que publicó en sus redes sociales, en el que aseguró que a pesar de pues este fin, seguirán unidos por la amistad, la crianza de su hijo y los proyectos que tienen en común. En su publicación, Muniz explicó que la decisión fue tomada de común acuerdo y luego de un periodo de separación que mantuvieron en privado. Dijo: después de 10 hermosos años juntos, hemos crecido de formas que nos hicieron darnos cuenta de que nuestra relación se siente más natural y fuerte como una amistad profunda y como padres. Muniz aprovechó la oportunidad para mandarle un mensaje a su expareja para agradecerle todo el apoyo que le brindó durante el tiempo que estuvieron juntos. Estoy infinitamente agradecido por Paige, por todo lo que ha hecho por mí y nuestra familia. Ella puso sus sueños en espera para que yo pudiera perseguir los míos y siempre fue mi mayor partidaria. Esa base de respeto y amistad no va a ninguna parte. Aunque no dio más detalles, pues Muniz pidió a los fans y claro medios de comunicación respeto ante el momento que vive y adelantó que ninguno dará en sí declaraciones o más declaraciones al respecto. Frankie Muniz y Paige Price comenzaron su relación en 2016, se comprometieron 2 años después y contrajeron matrimonio en 2019. Fue en 2021 que dieron la bienvenida a su hijo y durante los últimos años compartieron en redes algunos momentos de su vida, además de trabajar juntos en el proyecto de Muniz Racing. En fin, ellos solamente saben por qué tomaron esta decisión y parece que todo terminó de manera pacífica, pero la noticia sí que se volvió viral en redes sociales. Vamos a seguir con más aquí en el Lobo 106.1, que tengo más música. Vuelvo con Petición, algo que escuchamos en Alicia en el País de las Maravillas, y está a cargo de Avril Lavigne en el Lobo 106.1.
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Música de Night Ranger. Algo de Boogie Nights del 97. Seguido de más. Más música. Escuchemos Crazy Town, Butterfly. Esto lo disfrutaste en Sing y lo escuchas ahora en el Evo 106.1.

Girl, You Know It's True, música de Billy Vanilli, ¿lo recuerdas? En la historia de Lyle y Eric Menéndez de Netflix, esto da paso a Don't Look Back de Boston, algo de Cobra Kai. En el 106.1, All Access.

0: Continuamos con más aquí en All Access en el 106.1. Hablemos de este avance que tuvimos esta semana. Tuvimos las primeras imágenes de Werewolf. Ya llegaron. Este es el tráiler oficial de este nuevo largometraje del director de The Witch, El Faro, El Hombre del Norte, Nosferatu, el cual se describe como la experiencia más visceral e inquietante del director hasta la fecha. También revela que se narra una historia de devoción, condenación y el diablo interior. Protagonizada por Aaron Taylor Johnson, Werewolf presenta al actor como la criatura que aterroriza a un pueblo tras convertirse en hombre lobo a causa de una maldición que pesa sobre su familia. Junto a Aaron, el reparto de Werewolf cuenta con Lily Rose Depp y Willem Dafoe. A ellos se le suma Ralph Ineson, quien vuelve a colaborar con el director en una historia que retoma una de sus grandes obsesiones creativas, que es el terror de época. Robert Eggers, que es el director, trabajó, como ya te mencioné previamente, en Nosferatu, una de las películas más aclamadas de él. En sí, el film recaudó cerca de $181 millones en la taquilla mundial y se consolidó como uno de los títulos más destacados del año, tanto para la crítica como para el público. Además de su éxito comercial, Nosferatu obtuvo 5 nominaciones a los premios BAFTA: mejor fotografía, diseño de vestuario, peluquería y maquillaje, banda sonora, diseño de producción, y también fue reconocida con 4 nominaciones al Oscar, incluida la mejor fotografía. Y bueno, ¿qué te puedo decir? Una de las producciones de este director fue tan exitosa que esperamos en esta nueva película Werewolf, que se ve sumamente tenebrosa y muy interesante en blanco y negro, ¿no? Muy buena, vamos a ver qué nos depara. Por lo pronto el tráiler se ve espectacular. Así seguimos con más en All Access. Quédate que voy a regresar con más música, por supuesto, como Dancing in the Dark de Bruce Springsteen. Lo escuchamos en Merlina, la temporada 2. Esto es el 106.1.
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Seguimos con más en All Access. ¿Qué más música propones para escuchar aquí en el programa? Por lo pronto, en este momento nos detenemos a platicar del box office, las películas más taquilleras de la semana. Leviticus tiene 2 semanas y se queda en el número 10 con $5,445,425. En el número 9 tenemos Mandalorian y Grogu, 6 semanas, $175,407,277. También tenemos en el número 8 Masters of the Universe, tiene 4 semanas, $62,026,510. Número 7 Scary Movie, tiene 4 semanas, ya con $103,588,615. En el número 6 tenemos Backrooms, 5 semanas, con $184,186,000. En el número 5 tenemos El Día de la Revelación, baja desde el puesto 2 al número 5 con 3 semanas y acumulando $94,534,000. En el número 4 tenemos Jackass Best and Last, tiene 1 semana con $8,464,977. En el número 3 tenemos Obsesión con 7 semanas ya y acumula $233,803,000. En el número 2, Supergirl, 1 semana con $37,102,018. Y aquí te muestro lo que se queda en el número 1 por segunda semana consecutiva. De acuerdo con los datos, la cinta Toy Story 5 obtuvo $227,241,642 en el mercado doméstico de Estados Unidos y $152,000,000 en mercados internacionales. La saga, inaugurada en 1995, se consolidó como una de las franquicias más rentables de la animación mundial. El lanzamiento de la quinta entrega se produce en un contexto de fuerte competencia para la taquilla internacional, con múltiples estrenos de alto presupuesto por parte de los principales estudios de Hollywood. Y el desempeño de Toy Story 5 establece un nuevo punto de referencia para Disney y Pixar en la categoría de animación. Es así que Toy Story 5 alcanzó una recaudación global de $379,241,642. El 59.9% de los ingresos proviene del mercado estadounidense y el 40.1% a mercados internacionales. Con ello, Toy Story 5 en su segunda semana se queda en el número 1 de las películas más taquilleras de la semana. Y es por eso que nos vamos con algo que aparece en los créditos. Es I Know It, I Know You, Taylor Swift.

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1: Así despido All Access. El programa se termina, pero no te preocupes que regresa totalmente en vivo cada sábado en punto de las 4. Me despido de lobotv.com.mx, canal 60 de Cosmo Cable, y a través de tu radio sigo en tu compañía en este fin de semana. Quédate, estás en el Lobo 106.1. All Access.
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Son las 5:11, última hora juntos. Damos inicio aquí en el Voz 106.1, las 5:11 y estamos disfrutando de buenos temas musicales después de que acaba de finalizar All Access hace poco. Seguimos con la buena programación y con parte de lo que teníamos pendiente a través de las vías de comunicación, como el 614-106-1074. Yo soy Ariana, sigo en tu compañía y en esta última hora aprovecharé para seguir agregando esas tus sugerencias. Ahora mismo, Christopher Cross llega con Ride Like the Wind en el Voz 106.1.

0: You are the one, Slaughter. En el Lobo 106.1, 33 grados en este sábado. Algo nublado, pero aún así algo de calor. Espero que estés disfrutando de tu tarde acompañado de más y mejor música, porque esto continúa. Viene Fever Dream de Alex Warren, viene John Legend, viene también más de lo que estás haciendo llegar. El WhatsApp de cabina es el 614-106-1074. No pierdas el tiempo y sigue en sintonía de Lobo 106.1 para escuchar esa, tu petición al aire.
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3: ¿Qué tal, planeta Tierra? 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Esta semana en la lista mundial World Chart Show tendremos a Gnawa de Olivia Rodrigo, Calvin Harris, Seren Swims, Katy Perry, Vivi Rexha, Benson Boone, Miles Smith y más. La boda del año, de los últimos tiempos quizás, sigue dando de qué hablar, de Taylor Swift y Travis Kelce. Sara Larsson tiene un lado oscuro que no se revela. Sigue la fiebre del mundial de ese 2026. Hay muchos detalles más. Bruno Mars y The Rolling Stones tienen algo entre manos. Y llegó la colección del Lego de Olivia Rodrigo. Hey, la pregunta, ¿podrá quedarse Ella Langley en número uno con Houston, Texas? Por segunda semana consecutiva.
4: Sí.

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2: En la fiesta del fútbol, la selección de Argentina y la selección de Cabo Verde nos regalaron el mejor partido que ha tenido este torneo hasta la fecha, cuando la selección campeona del mundo se enfrentaba a una debutante y aguerrida selección caboverdiana. En un partido que no distinguió jerarquías, Lionel Messi anotaba el primer gol con un control fascinante y una definición de clase mundial al minuto 29. Deroy Duarte empató el encuentro al 59 y el partido tenía que irse a tiempos extras. A los 2 minutos del primer lapso añadido, Lisandro Martínez le daba la victoria a la selección sudamericana, pero Sidney López Cabral tenía otros planes y anotaba el gol del año al minuto 103, abatiendo al Dibu Martínez con un disparo de larga distancia. En la agonía del encuentro, un centro al área culminó con un autogol de Deroy Duarte y Argentina le arrebataba el sueño a Cabo Verde. La selección albiceleste está en la siguiente ronda. Minutos más tarde, Colombia y Ghana nos regalaban un encuentro de un solo gol, donde la experiencia de los colombianos pudo más que la voluntad de la selección ganesa. El único gol fue de John Arias al minuto 14 y el partido no modificó su marcador. Colombia se clasifica a octavos de final.
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0: y Great Divide, viene Sabrina Carpenter y también música de Morgan Wallen y más de lo que estás sugiriendo. Es fin de semana, aprovechemos con la buena música que nos encanta. Estás en el 106.1.
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0: Con esto me despido, son las 5:59, se terminó nuestro tiempo juntos, pero no te desconectes que continuamos con 8040. Vas a seguir disfrutando de buena música en este fin de semana. Aprovecha mucho tu sábado, tu domingo, cuídate, diviértete y no olvides que el lunes regreso a cabina en punto de las 3 de la tarde. Soy Ariana, estuve en tu compañía y esto es El Lobo 106.1.
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